duermo en el ático, cuando estamos con los gatillos, nos tomamos agua hasta las 3 de la noche.